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1: Desde la tierra de los canguros, los oceánicos salen con garra y resistencia y al frente.

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2: Aquí estamos, señoras y señores. Buenísimos días. Como siempre, un placer saludarles a través de Visión 106.1 FM. Ya estamos en modo mundial, disfrutando de buenos partidos y, por supuesto, a través de Visión 106.1. Te llevamos toda la información deportiva. ¿Qué es lo que pasa en el mundial? Tenemos enviados especiales desde Estados Unidos el día de mañana. Transmisión en vivo y en directo del partido que tiene nuestra selección. Así que

este viaje a través de la música, a través de las estrellas. Así es. Hasta la hora 12 te vamos a acompañar con lo mejor en una presentación de Nueva Aventura Asesoría y Trámites. 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Y sin más ni más, les vamos a dar la más cordial de las bienvenidas. Así, de esta manera, junto a Elefante, año 2005. ¿Te acuerdas de esta buena canción? Mi nombre es Fabián Cedillo, como siempre, aquí en Visión 106.1 FM.

0: para acompañarte a esta hora de la mañana, 10:24 minutos, con este ambiente, como que sale, no sale el sol, pues hay que tomar todas las debidas precauciones. Y así nosotros llegamos con a ti, gracias a Visión 106.1 FM.
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0: ¿Qué te parece si viajamos hasta Venezuela? Aquí está Voz B. Año 2002, cuando se lanzó esta canción, aunque sea poco.

una balada romántica que expresa el sentimiento de amor profundo y sincero a pesar de las limitaciones materiales. Pues nada más el narrador de esta canción se dirige a su ser amado reconociendo que no tiene mucho que ofrecer en términos de riqueza o bienes materiales, pero lo que sí tiene es su amor, sus canciones, su alma, que está dispuesto a entregar por completo. El tema central de la canción es la idea de que el amor verdadero no se mide por lo material, sino por la disposición a compartir lo más valioso que uno tiene, que es el sentimiento, las emociones, por supuesto. La letra utiliza también metáforas como luz de luna, ¿qué más? Agüita del río, para describir la naturaleza suave y refrescante del amor que ofrece. Además, la canción habla sobre la esperanza y la promesa de un futuro juntos, donde el narrador se ve pisando fuerte y sembrando. Y sembrando nada más sueños en el vientre de su ser amado, lo que sugiere un deseo de construir una vida juntos y superar cualquier adversidad. Ahora sí. Antes de la pausa tengo otra canción, algo de Vicentico me habían sugerido. Vamos de rápidamente en este fin de semana. Hoy hay fútbol también. Ya te cuento más adelante qué partido se viene en el día de hoy.

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0: Robbie Williams, acompañándote esta hora de la mañana, 11:03 minutos. 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Nosotros hacemos una cortísima pausa. Hoy hay fútbol, por supuesto. Juega Brasil, el jogo bonito. Y esto no te lo puedes perder a través de Visión 106.1 FM.
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7: De regreso estamos con más, por supuesto, y nada más para tocar ese corazón, para recordarnos aquellas canciones que por ahí nos movieron el piso. Puede ser, puede ser. Así que aquí está Ovi Bermúdez. Esto es antes.

0: buenas reediciones de esta buena canción junto a Noel. ¿Quién como tú? Año 2000 cuando se lanzó esta buena canción, así que disfrutamos de lo mejor aquí en Visión 106.1 FM. Yo tengo algo especial y gracias a la gente que se está conectando con nosotros a través de el 099-52-106-15. Sí, tenemos algo por acá. Sí, en esta mañana especial, como cada sábado, por ahí nos pidieron una canción de esas que dicen mucho sin decirlo todo. Así que este tema va con un toque especial para alguien que sabe reconocer cuando una canción llega en su momento justo. Aquí está colgando en tus manos Carlos Baute junto a Marta Sánchez.
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1: Qué buena canción, ¿eh?, para compartir esta hora de la mañana, por supuesto, disfrutando de buena música, 11:12, y algo también que me habían sugerido, algo de Maná, que tuvo una increíble presentación en la inauguración de la FIFA 2026, en el Mundial. Sí, se robaron todo el show, más que nada la batería de Alex, ¿eh? Pero aquí está esta buena canción, Rayando el Sol.

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1: Qué buenas canciones, ¿ah? Disfrutando como siempre lo mejor aquí en Visión 106.1 FM. Escuchábamos a Camila con esa canción, coleccionista de canciones. Y ahora, ¿qué te parece si invitamos nada más a uno de los grandes grupos que hace tiempo escuchábamos, ¿ah? Y esta vez nos trae una buena canción titulada Por Hacerme el Bueno. A esta hora, 11:21 minutos.

0: Continuar con más de la buena música aquí en Visión 106.1 FM. No te muevas porque regresamos con más inmediatamente.
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0: fin de semana extraordinario para disfrutar de buena música. Ya lo sabes, aquí en Visión 106.1 FM. Qué buenas canciones, me dice por acá. Gracias, 099-52-106-15. Fabi, qué buenos ánimos. Muchísimas gracias. Hola, Javi, puedes poner algo de Laura Pausini. Chévere, va a venir más adelante, así que no te preocupes, ¿ah? Gracias a quienes se están conectando con nosotros. 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Nosotros vamos a avanzar con más en esta mañana espectacular. Gracias a la gente de Azogues también, que siempre está en sintonía de Visión 106.1 FM. Aquí estamos, por supuesto, con lo mejor.
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0: Te traigo un cover de Malú, sí. Esta canción titulada Fotonovela, canción que lanzó en el 2003.

¿Qué tal esta buena canción? ¿Otro cover? ¡Claro que sí! Y una de las buenas canciones que en lo personal me encanten con esta voz, sobre todo de Laura Pausini, es esta canción y mi banda toca el don. 11:45 a 15 antes de la despedida. ¿Estás ya saliendo a almorzar? Pues buen provecho desde ya. Te deseamos lo mejor de

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1: A 8 minutos antes de la despedida, ¿qué te parece si nada más le ponemos un poco más de ritmo a esta mañana? Sí, pues mañana bastante buena para acompañarte con lo mejor. Aquí está Mauricio y Palo de Agua. Esto es mi niña.

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1: Hasta aquí nos trajo el río por el día de hoy. Muchísimas gracias a todos y cada uno de ustedes, como siempre, por permitirnos ingresar a sus hogares, lugares de trabajo, en su vehículo, en donde quiera que ustedes estén. Nosotros, como siempre, con buena música para acompañarles. Hoy hay fútbol, sigue el mundial. Aquí en Visión 106.1 FM, no se despeguen. De verdad, la música, los partidos de fútbol están increíbles. Así que todas las emociones nosotros las llevamos a donde ustedes estén. El día de mañana juega nuestra selección y estaremos transmitiendo en vivo y en directo desde Estados Unidos. Este partidazo no se lo puedes perder. La previa a partir de las 17 horas, 18 horas del partido. Esto el día de mañana. Vamos Ecuador, arriba mi selección. Yo me despido con esta buena canción de Khaled Morales. ¿Qué te parece? Esto es Vivo en el Limbo, ¿te acuerdas? Sí, ¿no? Buena canción. Hasta la próxima semana. Aquí estaremos disfrutando, como siempre, de la buena música aquí en Visión 106.1 FM.

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